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1: Mis oyentes, hola, ¿qué tal? Feliz mañana para cada uno de ustedes. Ya llegamos a esta hora, 6:04. 6:04, ya llegamos al último día de este mes 07, de este mes de julio del 2026. Buenos días para cada uno de mis oyentes. Que hoy sea un día productivo, con el permiso del que todo lo puede, Papa Dios. Aquí estamos listos, con mucho gusto.
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1: Haces una voz Bésame que te estará acompañando en este grandioso día. Este día en el calendario 31 de julio del 2026. Hoy nos corresponde la felicidad. Estamos atados a la felicidad, mi oyente. Estamos atados a la felicidad. Bueno, el día de hoy, Armenia amanece con 18 grados de temperatura. Se dice que en la mañana sol y en la tarde solecito también, según el IDEAN en Colombia. En este viernes, en este fin de semana, en este último día de este mes, ya llevamos en el día del año 212, sí. Esta semana la número 31, ya llevamos el 58,1%. 58,1% hasta este día, de lo que llevamos consumido de este mes. La luna de hoy es la luna menguante. Hoy es el Día Internacional del Aguacate, vea pues. A propósito, anoche me compré un aguacate para el almuerzo y mire pues, hoy es el Día Internacional del Aguacate. O sea, a comer aguacate el día de hoy, ya sea en ensaladas y solito, con panela, con sal, como lo quieras. Hoy, Día Internacional del Aguacate. Ahí le doy un recordatorio, mi oyente, para que hoy haga una preparación bien chévere, bien rica con el aguacate. Día Internacional del Aguacate. Además, hoy es un día muy importante porque hoy es el Día Mundial de los Guardas Forestales. Día de San Ignacio de Loyola. San Ignacio de Loyola. El día de hoy, viernes, estamos en un día con muchas iniciativas de que empecemos este día con todo, ¿no? Con todo. Tenemos que tener iniciativas el día de hoy. Iniciativas de hacer las cosas bien, de saludar, de poner esa cara alegre. Hoy nos acompaña el arcángel Uriel, y cuyo color es el naranja o el dorado. Hoy naranja, hoy sí, traje naranja, y cuya intención es, pues, obviamente la abundancia de hoy, la paz, la resolución de conflictos. El color, pues, naranja y dorado, este color nos recuerda que la luz es la luz de la sabiduría, la gratitud y las posibilidades que llegan cuando actuamos con serenidad. Hoy puede ser un buen momento para dejar atrás una discusión, sí, dejar atrás las discusiones, y más con nuestros seres queridos o con las personas que valen la pena. Por simplemente uno a veces discute por, digámoslo así, en el largo popular, por bobadas. Entonces no vale la pena, ¿cierto? Entonces, tomar una muy buena decisión con calma también es muy bueno el día de hoy. Agradecer lo que ya tenemos y abrir el corazón a nuevas bendiciones, a nuevas oportunidades, y empezar bien. Bueno, que este viernes sea un día de gran recogimiento espiritual, además también de cosas positivas, un día muy productivo para cada uno de ustedes, que sea un día de diálogo, donde aparezca las cosas que realmente importan, de esa misma manera darle el valor. Bueno, mi oyente enamorado, la frase del día, voy a buscar por acá la frase del día. Quien conoce los impenetrables secretos del corazón. ¿Quién conoce los impenetrables secretos del corazón? ¿Quién conoce los impenetrables secretos del corazón? El pico y placa para el día de hoy, para que lo tengamos muy en cuenta, a las 6:08, hoy me licó de la tarde para ir a trabajar, para ir a trotar, para ir a hacer esa actividad que necesitamos. El pico y placa para el día de hoy, las particulares y las motos cuyas placas terminen en 3 o en 4. Fuerte abrazo para ellos, particulares y motos. 3 o en 4. 3 o en 4 el día de hoy. Esto comienza a regir dentro de 51 minutos, desde las 7 de la mañana hasta las 7 de la noche. Los taxis, fuerte abrazo para ellos, para nuestros taxistas. Placas cuyas placas terminadas en 9. Placas terminadas en 9 para los taxis. Esos son 24 horas continuas. Planifique bien sus desplazamientos y evite ser multado. Bueno, nuestro WhatsApp ya está listo para reportar sintonía. Por favor, déjame el nombre si es un oyente nuevo y de qué barrio se está comunicando, de qué país, de qué ciudad. Bueno, 324-281-5545. 324-281-5545. Invitemos a Ricardo Braga, Nostalgia. Bésame, 90.7. Buenos días, mis oyentes enamorados.

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2: Buenos días, 6 de la mañana con 16 minutos.
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1: Ya nos llegan las 6 de la mañana con 23 minutos. 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

0: Ya nos llegan las 6 de la mañana con 29 minutos. Una mañana espectacular de viernes, fin de semana, mis oyentes enamorados. Qué encanto es poder compartir con ustedes cada momento, cada instante. Bésame 90.7, la emisora que te enamora. Les cuento algo. 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
0: Invitemos a Valen. La canción se llama Quiero Amarte. Y al instante nos venimos con el momento semilla, el momento de oración, momento de reflexión. En Bésame 90.7, la emisora que te enamora.

0: 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Esta es nuestra reflexión y oración en Bésame en la Mañana.
1: Llega el momento de hacer la pausa espiritual. Nos vamos a fijar en Deuteronomio 10:21. Él es el objeto de tu alabanza. Y Él es tu Dios, que ha hecho contigo estas cosas grandes y terribles que tus ojos han visto. Dios sigue siendo digno de nuestra alabanza porque nunca deja de obrar. Muchas veces en medio de una rutina o de muchas preocupaciones, olvidamos recordar que todo lo bueno que Él ha hecho por nosotros es inmenso. Pero cuando miramos con atención, descubrimos que su amor nos ha sostenido, nos ha guiado y nos ha dado fuerzas. Fuerzas para seguir adelante. El día de hoy y todos los días. Hoy vamos a hacer una pausa. Vamos a agradecer a Dios por al menos una bendición que hayas recibido. Por al menos una. Que son muchas todos los días. El solo hecho de abrir tus ojitos quiere decir que es una bendición. De tener tu trabajo es una bendición. De poder alimentarte es una bendición. De poder caminar es una bendición. Hay muchas bendiciones. Y por mínima que sea, vamos a agradecer y a decirle a Dios. Y vamos a cogerlo de costumbre. Por cualquier cosita, gracias Señor. Así sea mínima. Mira, un corazón agradecido siempre encuentra esperanza. Qué bonito es orar, qué bonito es hablar con Él. Porque cuando lo hacemos, dejamos a un lado todo lo que pesa. Porque el que sabe qué estoy diciendo, se siente algo muy bonito, se siente un respaldo. Vas a sentir que hoy va a ser un de esos días que vas a tener una bendición, que vas a poder brillar. Y si así no lo es, llega el momento, va a llegar el momento de brillar. Pero Dios hoy dice que te ama. Entrégale las cargas a Él. Todo lo que sientes, sea positivo, sea negativo, de eso que está pasando. Es mejor a veces parar un momento y decir, Señor, ayúdame a esto. Señor, ¿será que esto me conviene? Habla con Él. Toma ese hábito. En cualquier situación, donde quiera que te encuentres, ora. Entrégale las cargas al Señor. Dale gracias a Él. Le decimos gracias, Señor, por este hermoso amanecer que nos regala. Le vamos a decir, amado Dios, hoy te damos gracias porque tú eres nuestra fortaleza, nuestro refugio y el motivo de nuestra alabanza. Gracias porque cada muestra de tu amor, por las puertas qué estás abriendo? Porque... o por las veces que nos has levantado y por permanecer a nuestro lado. En todo momento. Ayúdanos a vivir con el corazón agradecido. Siempre confiando en que seguirás haciendo grandes cosas en nuestras vidas. Y que pasa, y que cada paso que demos refleje nuestra confianza en ti. Porque no hay lugar más grande, más alto, que estar a tus pies. No hay lugar. Uf, Dios es maravilloso. Y hoy Dios te dice que te ama. En el nombre de Jesús.
2: Písame.
1: Y así como Él dice que nos ama, uno también dice, me amas. Porque así Él, así es Él. Y uno dice, me ama.

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0: Ya nos llega en las 6 de la mañana con 48 minutos, 6 de la mañana con 48 minutos, saludando a cada uno de nuestros oyentes enamorados. En este viernes, en este fin de semana. 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
3: 90.7. 90.7 en esta mañana. Bueno, con calorcito. Tengo calor, no sé ustedes, pero yo sí tengo calor a esta hora a través de Bésame, la emisora que te enamora. Vamos un momento de saludar a cada uno de ustedes a través de nuestro WhatsApp, que nos escribe 324-281-5545. Como siempre, Nicolás, que está en Sevilla Valle, Orfi Leal en Villa Liliana, Marielena Ortiz, lindo día para ti, Jotica, y todos los de Bésame, que este viernes está lleno de motivos para agradecer y ser muy felices, que la presencia de Dios los cubra y los continúe guiando en todo momento. Amén. Elenita está en España, Madrid, España. Ahí entonces un abrazo gigante de oso cariñoso. Ana Elisa Garrido, ¿cómo vas? María del Pilar, el edificio Entre Parques. Dice J. Pix, Fercho, muchas gracias por su bella compañía. Bésame por la mañana, la emisora que me enamora. Bésame en las mañanas. Listo, perfecto. María Nider, ¿cómo vas? Consuelo en el Rincón Santo. Y también por acá mi oyente, Aleja, que sale en el Universal. Dice J. Paz, Dios me lo bendiga a ti y a tu equipo de trabajo. Que tengamos un bendecido día para todos. Amén, así, así es. Gracias a Dios por un nuevo despertar y tener la oportunidad de acompañarlos en esta hermosa oración y maravillosa música. Un abrazo. Aleja, un abrazo también para ti. Dios te bendiga. Oscar Ceballos, Dora, que está en la Tebaida. Feliz mañana para ti, Dora Medina. Ah, bueno, Dora, que está en la Tebaida, dice buenos días. Y bueno, también Dora Medina, otra Dora, son tocallas. Marta Gualteros, fuerte abrazo para ella. Dice muy buenos días, deseándoles un feliz viernes a todos ustedes. J. Paz y compañía, ¿cómo vas? Amanda, hola Amanda. Oiga, yo conocí a Amanda. La conocí, creo que fue en la Tebaida, ¿cierto? Ah, sí, en la Tebaida. Ay, Amanda, ¿cómo vas? Un fuerte abrazo. De una vez te voy saludando por acá, que nos envía un audio. ¿Cómo vas, Amanda?
4: Muy buenos días, integrantes de Mesa de Trabajo de Bésame. Espero que haya amanecido bien. Pues para mí, para ti, el mejor regalo, la mejor bendición que yo recibo a las 4:30 de la mañana es poderme levantar de una cama, abrir mis ojos y darle gracias a Dios, mirar a mi alrededor, que todos se encuentran súper bien, gracias al Señor.
3: Ay, corazón, gracias.
4: Muchas bendiciones.
3: Gracias. No, creo que es otra Amanda, pero un fuerte abrazo para ti, Amanda, que está en Los Quintos. Ella también siempre reportando sintonía. Eunice Gómez, ¿cómo va? J. Paz, qué bella la palabra y su oración. Llega hasta el fondo del alma. Amén, amén, amén. Que así sea. Muy buenos días. Igualmente para ti, muy buenos días, mi oyente. Qué alegría y me encanta que les guste lo que hacemos en Bésame 90.7. Daisy está en el centro. Dice buenos días, Bésame. Dios les bendiga siempre. Igualmente para ti, Mario Córdoba, ¿cómo vas?
5: Familia Bésame, muy buenos días.
3: Mario, ¿cómo vas?
5: Bendiciones para este fin de mes y éxitos, amén, para...
4: Muy buenos días.
5: El mes de agosto para todos los oyentes de Bésame. Un saludo muy especial de Mario Andrés Córdoba.
3: Mario, fuerte abrazo para ti, mi hermano. Igualmente, muchas bendiciones. Bueno, y ahora se llega ya agosto, nos vamos con toda, ¿no? Con toda la actitud positiva, mis oyentes enamorados. Fuerte abrazo para cada uno de ustedes. Si quieren, a esta hora, si quieren conectar con nosotros, quieren que los saludemos o quieren participar en el tema del día, pues a través del 324-281-5545 en nuestro WhatsApp. Bésame, el WhatsApp de el amor. Janet, Sanate Baida, dice buenos días. Dios te bendiga, gracias por las oraciones, me alegran el alma. Atentamente, Janet. Fuerte abrazo para ti. Sofía en el Prado dice, hola, buenos días, J. Paz. Me encanta la programación y para iniciar un nuevo día, excelente la oración. Por favor, me puedes poner si fuera como ayer. Mi reina, en la mañana nosotros no complacemos. Para eso tiene un horario. Es porque es complicado complacer. Es mucho compromiso y bueno, y no, en la mañana en el programa no. No hacemos eso y, o a veces cuando hacemos de pronto una dinámica diferente. Sí. Fuerte abrazo para Luz Estela, ¿cómo vas?
6: Hola, J. Paz, buenos días, ¿cómo estás? La reina. Espero que todos estén bien.
4: que nos alegran la vida con esa musiquita tan romántica, tan hermosa que escuchamos de Bésame.
3: Así es.
4: La mejor bendición para mí cada día despertar es saber que tengo mi madrecita viva, que tiene 90 años. Ajá. Y aún está con nosotros.
3: Gracias a Dios.
4: Doy gracias a Dios todos los días y por darme la vida y por tener de nuevo cada día un amanecer. Un nuevo amanecer, una nueva oportunidad de vivir. Upa. De ver mis animalitos, de estar. Soy fiel oyente. Estela de la vereda Santa Rita, Finca El Delirio. Bésame.
3: Eso, mi amorzote, Dios te bendiga. Y eso sí es una bendición enorme, poder contar con la mamita de uno. Y más que tu mamita tiene 90 años, tremenda guerrera, ¿ah? 6:55 minutos, buenos días para todos. Tú lo decidiste, Ana Gabriel.

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1: Sí, señora, ya llegan las 7 de la mañana con 8 minutos. 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
1: En el viernes, en el fin de semana, ¿qué tal tu mañana? ¿Mañana agradable, feliz? Hoy nos corresponde la felicidad, mis oyentes. Recuerde la cucharadita de Yo Sí Puedo, el día de hoy. Y bueno, el día del año, ya estamos en el 212, ¿no? Estamos en la semana número 31. Y lo que llevamos de este 2026 consumidos, ya llevamos el 58,1%. 58,1%. La luna de hoy es la luna menguante. La luna menguante. Faltan 5 días para la fase cuarto menguante. Sí, señor. Faltan 5 días para la fase menguante. Qué bonito, ¿no? Qué bonito. Bueno, vamos a darle la bienvenida a nuestros oyentes que a esta hora llegan a la sintonía a través de Bésame 90.7. Y los que llevan rato ahí, muchos amanecen escuchando Bésame. Y muchos desde por la mañana hasta por la noche escuchan Bésame. Porque es la banda sonora de su día a día. Bueno, a esta hora también le damos la bienvenida a Tefi Cortés. Tefi, feliz y bendecida mañana para ti en hoy viernes, en el fin de semana.
2: Hola Jota, un saludito para ti, para todos los oyentes de Bésame, Te Enamora. A esta hora saludándolos hoy viernes, un viernes espectacular, viernes fin de semana, es viernes, el cuerpo lo sabe. Antes se decía viernes cultural. Hoy se dice, es viernes, el cuerpo lo sabe, todo cambia, pero lo que no cambia es la manera de escuchar música a través de Bésame Te Enamora. Ustedes participan a través de nuestro WhatsApp Bésame 324-281-5545. Y bueno, pues ya estaremos con el tema del día para que ustedes hoy participen. Vamos a pasarla rico, vamos a compartir, vamos a darle gracias a Dios por este nuevo día y por este nuevo fin de semana que viene cargado de cosas buenas, además de San Billete, día de San Billetico, último día del mes.
1: San Quincena, billete verde.
2: Sí, eso es, mejor dicho, ya todo el mundo anda luqueado desde ayer incluso. Uy, entonces, sí, de verdad que pues aprovechen al máximo este grandioso día. Que les rinda mucho la platica, que sepan administrar bien el dinero. Obviamente, darse ese primer gustico, pero también ahorrar, pero también pagar todas las deudas. Y bueno, ya lo que quede, pues ya ustedes mirarán. Pero priorizar mucho el dinero para que sean ustedes grandes administradores del dinero y también del tiempo, porque esa es una porción de vida que se va y que no vuelve. Así que junto con el dinero, el tiempo es algo que hoy invitamos a que administren muy bien. Y obviamente entre ese tiempo que ustedes dediquen al día, siempre escuchen Bésame Te Enamora. Saludamos a todos nuestros oyentes de los 12 municipios de este bello departamento. Esos hermosos cafetales que hasta ahora nos escuchan, a la gente madrugadora, a todas las personas que están en sus oficinas, en sus lugares de trabajo, a aquellas personas que están viajando, a aquellos conductores que desde temprano están metiéndole la chancleta, a aquellas personas amas de casa que despiertan enamoradas y escuchan Bésame Te Enamora, a aquellos visitantes, a aquellos turistas. Tenemos muchos turistas aquí en Armenia y en el departamento del Quindío. A todos les damos un fuerte abrazo con Bésame Te Enamora.
1: Bueno, mientras tanto por aquí le tengo una invitación.
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1: Bueno, mis oyentes, de una vez vamos con el tema del día. El tema del día es el siguiente.
2: Bueno, y como llegó la quincena, nos sentimos millonarios, aunque sea por 5 minutos. Oigan, y no, si nos damos un gustico.
1: Para muchos se nos va la quincena así como nos llega.
2: ¿Será?
1: Sí.
2: ¿Tienen muchas deudas? ¿Están muy endeudados los colombianos, los quindianos?
1: Yo creo que eso es de todos, ¿no? Muchos sí saben manejar su dinero, saben cómo gastar o invertir. Unos hacen cuentas, esto, lo otro, echan calculadora, anotan eso. Es algo muy, me parece que es una tradición muy bonita, pero muy pocos lo hacen. Otros
2: van gastando como llegue el dinero.
1: Y no se van fijando que tienen esta deuda y cuando gastaron la plata, ¡ay, yo debía esto! Bueno, pero eso, creo que de hecho eso nos pasa a todos que queremos darnos un gusto. Lo hace mucho nos abstenemos de hacerlo.
2: Así es.
1: Por lo menos yo sí compro a veces, hago compras innecesarias.
2: Sí, es de muchos gasticos hormiga.
1: Sí, son gasticos hormiga, pero a veces se vuelven necesarios. Porque ya, sí, sí en mi caso sí. Ya después, ah, bueno, si era necesario comprarlo, ¿verdad? Pues.
2: Yo lo primero que hago es irme a comprar un helado y los que comimos hace como 15 días.
1: Son muy ricos, son deliciosos. Pero ¿cuál es la pregunta para nuestros oyentes?
2: Bueno, ¿en qué es lo primero que despilfarran el dinero apenas le pagan? ¿O cuál ha sido esa compra más absurda de quincena que luego lo hace arrepentirse? Hay gente que dice, ah, definitivamente voy, salgo corriendo, me lo compro y luego, ay, no. No debí.
1: O bueno.
2: No debí.
1: ¿En qué invierte usted su plato? Y dice, uy, ¿pero qué? Sí, no debí. O puede ser que, uy, no, sí estuvo buena la inversión, así haya metido las de caminar, como se dice, ¿no?
2: Sí, claro.
1: Bueno. Bueno. Yo te digo algo. Yo hago compras como en tecnología. ¿Sí me hago entender? Uh-huh. Entonces ya a veces digo, uy, creo que como que la embarré. ¿Será que sí? ¿Será que no? Pero ya lo pagué. Ya no puedo hacer nada.
2: Por ejemplo.
1: Y además yo a veces, y lo que yo me excuso y digo, pues para eso trabajo, para darme mis gustos. O sea, yo mismo me respondo. Yo digo, oye, pero yo compré esto y
2: es no que uno tiene como una conciencia que pregunta.
1: Uno tiene un consejero, como un consejero. Yo me gasté esto y como que ese consejero le dice a uno, bueno, mijo, pero para eso trabaja, ya que des el gusto.
2: Sí, hay como una charla interna.
1: Sí, sí.
2: Claro, por ejemplo, miren, hay gente que dice, se van y piden la hamburguesa más cara, hamburguesa triple, mejor dicho, ojalá todos los mejor dicho. Lo que más quieren.
1: Sí, y ya uno después dice, el no, resto pues, me estoy dando gusto en comida.
2: Y el resto de los días están almorzando arroz con huevo.
1: Ay, sí.
2: Entonces son cosas de las que pronto dicen, me arrepiento. No haber calculado mejor. O simplemente dice, no, pues cuando toca tocarnos gusto y cuando no, pues ni modo, nos apretamos el cinturón. Uh-huh. Bueno, ustedes mirarán.
1: Bueno, entonces la pregunta está clara.
2: Sí. ¿En qué es lo primero que despilfarran cuando le pagan? ¿En qué despilfarran ese dinero? Y bueno, ¿cuál es esa compra absurda de la cual usted se arrepiente?
1: Pues, ahí está entonces nuestro WhatsApp.
2: Hola, de signo pesos el día de hoy.
1: De
2: hoy
1: signo pesos.
2: Que despertamos como día con esa vocación de administradores.
1: Yo digo día de San Lucas, San Quincena,
2: sí,
1: Billete Verde.
2: San Bonifacio.
1: ¿San Bonifacio también?
2: Claro, de bonificación.
1: Ah, sí, sí, sí. San Lucas, San Billete.
2: San Lucas de San Luquitas.
1: Bueno, y uno muchas veces hace esas compras innecesarias o necesarias y uno después dice, no tengo dinero.
2: Ni nada que dar. Sí, solo queda amor para dar.
1: Ah, bueno, si no vamos a hablar de esa, pues entonces sería esta. No tengo dinero ni nada que dar. Después de gastarse una quincena.
2: Sí.
1: En ciertas pendejadas.
2: Ay, Dios mío. Pobrecitos.
1: 7:20 minutos.
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0: señores, las 7 de la mañana con 29 minutos en Armenia. 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
1: Sí, señores, ya nos llegan las 7 de la mañana con 39 minutos. ¿Cómo? 7 de la mañana con 39 minutos. Hoy, TV oyentes, les traigo a continuación receta para hacer con aguacate muchas cosas. Delicioso. Hoy es Día Internacional del Aguacate, por ejemplo. Hoy celebramos el Día Internacional del Aguacate. Más adelante, eso no son las efemérides, simplemente voy a hablar del aguacate y a dar unas recetas porque es bueno darlo temprano para hacer esas ideas. Y si usted quiere que le regale la receta, pues nos dice, ay, por favor, Jota, Tefi, regalaron la receta para hoy hacerla en la casa. Hoy, en el Día Internacional del Aguacate, ese ingrediente que conquista cualquier mesa con su sabor, uy, sí, su cremosidad y sus beneficios para la salud, porque trae muchos beneficios. Pues en vez de queremos ponerle un toque delicioso a este viernes, así que prepara el apetito, porque aquí te compartimos unas recetas fáciles, rápidas y perfectas para disfrutar en casa. Oiga, que iba el aguacate.
2: La verdad, sí, a mí me encanta el aguacate.
1: ¿Te gusta el aguacate?
2: Muchísimo. Uy,
1: sí. Hay uno que es, ¿cómo se
2: no
1: llama?
2: No sé, es un aguacate que es como cremosito. Aguacate hash, bueno, sí, es muy rico, pero sí, es muy pequeño. A mí me gusta uno grande, pero que yo te digo cremosito, una cosa, pero no sé cómo se llama.
1: Yo te digo una cosa, pequeño, pero sustancioso, porque es, yo creo que es el más rico que es ese.
2: Claramente, aunque tiene muy poquito contenido, es muy rico el sabor.
1: ¿Cómo se
2: muy
1: dice?
2: Delicioso.
1: Poquito, pero sustancioso.
2: Sí, pero hay uno que es grande y sustancioso y es cremosito, pero no recuerdo cómo se llama esa especie de aguacate.
1: Por ejemplo, hay una receta que es tostadas de aguacate y huevo. Tostadas de aguacate y huevo. Los ingredientes, 2 tajadas de pan tostado, 1 aguacate maduro, 2 huevos. También es importante tener sal, pimienta y unas gotas de limón. Uy, yo no había escuchado esto.
2: Vea pues.
1: Mire, la preparación es, hay que triturar el aguacate con sal, con pimienta y limón, usando, untando sobre el pan tostado y pues lo coloca encima del huevo frito.
2: ¿Ah? Vea pues.
1: Sí, el huevo frito, si quiere, revuelto o pochado. Si quieres, agrega tomate cherry o ajonjolí. Uy, eso debe ser delicioso. Además, que debe ser muy nutritivo porque aguacate, ajonjolí.
2: El ajonjolí le da un toque muy rico.
1: Sí es, así es. Mire, y hay otro y es ensalada fresca de aguacate. La ensalada fresca de aguacate, los ingredientes, pues obviamente un aguacate, 2 tomates, media cebolla morada, cilantro, también un poquito de cilantro, limón, aceite de oliva y sal, pimienta. ¿Cómo la preparación? A ver, corta todos los ingredientes en cubos. Hay que mezclar suavemente y vamos a echarle el aliño, ¿no? Y además un poquito de limón. También aceite, sal, pimienta. Además, ideal para acompañar carnes o pollo.
2: Uy.
1: Sí. Además, también hay otra preparación. Ojo con esta preparación, se llama guacamole tradicional. Ah, bueno, ese es de guacamole.
2: Ah, bueno, el guacamole sí es muy rico, la verdad. Que, o el pico de gallo al que le echan guacamole con cebolla morada.
1: A mí me gusta, pero sin tanto limón. Sin tanto limón.
2: Sí, no sé, miren.
1: Hay gente que le gusta limón, obviamente. Eso ya va en gustos.
2: Pues la verdad, mi cuñada prepara un pico de gallo delicioso. Y le aplica así pedacitos de aguacate, pedacitos de cebolla morada, pedacitos de cilantro.
1: Uy, sí,
2: pedacitos
1: delicioso.
2: De
1: huevo.
2: No, pedacitos de tomate.
1: Huevo. Tomate también.
2: Uy, no, pero es que queda muy rico.
1: Eso hay que comerlo de una vez porque eso se daña rápidamente. Bueno, el tradicional pues son 2 aguacates, por ejemplo en esta receta, 1 tomate, media cebolla, cilantro, jugo de limón y sal. Listo. Hay que machacar el aguacate, mezclar pues con tomate y la cebolla y el cilantro picaditos. Añadir un poquito de limón, sal al gusto y perfecto para nachos, tacos o galletas saladas. Es algo muy sencillo también. Oiga, sí, está sencillo así como para algo, como un preparativo. Me parece que es muy, muy chévere.
2: Qué rico. Hablando de comida tan temprano, ya me dio hambre.
1: Hay otro. Sí, ya te dio hambre, claro. Si no has desayunado, pues aún no. Más, mire. Pero mire, si quiere, vamos a prepararnos un batido de aguacate.
2: un batido de aguacate.
1: ¿Te has tomado batido de aguacate? O sea, no.
2: La verdad, yo vi en Circasia que estaban, o sea, ya venden el aguacate. Es como, mejor dicho, yo fui, para ser más exactos, a un lugar donde venden helados.
1: Sí.
2: Y yo me pedí un maracuyazo. Uh-huh. Y había una cosa que es con, a base de aguacate.
1: Helado de aguacate. Hagamos el favor, me da un helado de yuca, un helado de aguacate.
2: No, a mí, yo apenas, ahí sí, la verdad, tengo que decir que no va. O sea, el aguacate claramente es una fruta, pero es una fruta salada. Para mí es para comidas sal.
1: No, pero mucho lo comí con panela, eso, y eso es potente.
2: Por eso te digo que allá, por ejemplo, en ese lugar venden helados de aguacate o algo así como con aguacate.
1: Yo no me imagino comiéndome un helado de aguacate.
2: Yo no me imagino comiéndome nada dulce con aguacate.
1: Yo tampoco, no sé, o sea, ya cada uno tiene sus gustos.
2: ¿No? O no me gusta nada que sea procesado con aguacate, que sea para cosas dulces. ¿Sí me entiendes? Uh-huh.

0: Lo vamos a licuar con todos los ingredientes hasta obtener una mezcla, pues, cremosa. Pues se puede decir como homogénea, ¿sí?
1: Homogénea.
0: Una bebida nutritiva y deliciosa para cualquier momento del día. Este batido de aguacate. Delicioso.
1: Delicioso.
0: Ay, no, se dice que no.
1: Para los que les gusta.
0: Pero sí hay que probarlo, ¿por qué no? O sea, no, hay que probarlo. Hoy es una excelente excusa, pues, para darle un lugar especial al aguacate en nuestra mesa. Rico, saludable y además muy versátil. Muestra que con ingredientes sencillos también se puede crear momentos inolvidables. Feliz Día Internacional del Aguacate de parte de la familia Bésame 90.7. Mire.
1: Un saludo para todos los campesinos que se dedican a la venta de aguacate, que labran su tierra. Gracias a los campesinos nosotros tenemos esos alimentos prodigiosos en nuestra mesa. Entonces, es un día para conmemorar, gracias también a estas personas que cumplen esta gran labor, este papel en la sociedad.
0: Totalmente, así es. Muy bien. Fuerte abrazo para nuestros campesinos y en especial quienes cultivan el aguacate. Yo fui criado en el campo.
1: Muy bien.
0: Sí, la verdad.
1: Yo tengo que decir que no.
0: Y yo veía todos esos cultivos, digamos que hectáreas llenas de árboles de aguacate. Es muy bonito.
1: ¡Qué bendición! Lamentablemente Dios no me dio esa bendición de vivir rodeada de campo.
0: Yo te voy a decir una cosa. Sí, no estuviste ahí. Pero sí te gusta el campo.
1: Amo el campo, los animales.
0: Por lo mismo, por lo que no te criaste ahí. Pero, digamos, a mí el campo me parece muy chévere, pero me gusta vivir más en la ciudad. Pero en el campo hay muchas maravillas.
1: En cambio, yo añoraría vivir en el campo.
0: ¿Sí?
1: Sí, porque es que yo amo los animales.
0: El campo es chévere, me gustaría, de una finca en el campo, chévere, con piscina, para poder también además sembrar, me parece muy chévere.
1: A mí me encanta despertar con ese canto de las aves y de los gallos.
0: Ay, no, pues, uy, qué
1: imagínate,
0: qué
1: imagínate, por ejemplo, así como recreando de que me encantaría despertar en un lugar con muchos aguacates, te cuento, yo... En mi ciudad, en mi barrio, había una señora que tenía un gallito de mascota y todos los días el gallito cantaba. Entonces la señora ya pensó que como es un sector residencial, las personas se incomodarían y un día ya el gallo no cantó. Yo le pregunté a la señora, ¿pero por qué ya no canta su gallito?
0: No, se fue para
1: pues
0: el
1: ya
0: caldo.
1: Se lo fue, sí, se fue para el caldo. Que porque ya estaba preocupado. Sí, yo no sé si era un gallo o una gallina, pero todos los días cantaba muy lindo.
0: Verdad,
1: cuando a mí me dijo eso, pues la verdad que yo sí me llené de mucha tristeza. Yo casi lloro, pero ¿cómo se le ocurre? Ni siquiera nos preguntó a los vecinos si nos gustaba el canto del gallito. No, pero bueno, ¿ya qué? Pero es lindo la vida del campo, la agricultura, el poder cultivar aguacate. Un saludo para todos los que se dedican a esta gran labor.
0: Y ahí va, es que no es fácil. Pues muchos lo hacen con la varita esa y la mallita, pero muchos campesinos se suben a un árbol que es alto y no alcanza la vara de agua, o lugares donde no alcanza, y se suben el árbol a bajar sus aguacates. No es fácil y es peligroso.
1: Sí, sí.
0: Fuerte abrazo para ellos.
1: Así
0: es.
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0: Claro que sí, 7:49 minutos.
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1: Feliz mañana, 8:02.
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1: Ocho de la mañana, 15 minutos en Bésame te enamora. 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A propósito de los que están buscando trabajo, pero los que tienen trabajo, pues hoy tenemos un tema del día y es que ustedes justamente pues nos cuentan en qué se gastan la plática, que es lo primero en lo que se despilfarran la plática. Para los que tienen trabajo, para los que no, pues a buscar empleo con el SENA. 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
4: Mis oyentes, las 8 de la mañana con 17 minutos, llega el momento de la maratón de saludos, Steffi. Tenemos un tema del día, pero mientras tanto por aquí vamos y saludando a nuestros oyentes. Edwin Ramírez dice que está en Anserma Nuevo, en el Valle del Cauca. Fuerte abrazo para nuestros oyentes del Valle del Cauca. Buenos días, BSM, reportando sintonía desde Anserma Nuevo. Anserma Nuevo se hace presente. Alexander Alfonso Ríos, en Calarcá, J. Paz y compañía. Feliz y bendecido viernes. Que sea nuestro Señor el que siempre nos guíe nuestros pasos. Para un saludito muy especial. Un par de amigos, Renzo y Paulito, buenos trabajadores en la vereda La Rochela de Calarcá. Bendiciones para todos. Igualmente, bueno, mis oyentes enamorados también por aquí. Gabriela, ¿cómo vas?
5: Hola, Jotica, buenos días, para saludarlos y desearles un feliz y bendecido día. Que Dios me los llene de muchas bendiciones. Chao.
4: Igualmente para ti, mi amor, grandes bendiciones. Libardo Rivera, que está en Calarcá, en Veracruz, dice buenos días, familia. Bésame, J. Paz y Tefi Cortés. Feliz y bendecido viernes también para mi oyente.
1: Claro,
4: también
1: que
4: para
1: sí,
4: Sofía.
1: Un abracito.
4: Muy bien.
1: Libardo.
4: Dice por acá Sofía en el Prado, J, ¿será que puedo pasar un servicio social?
1: Ah, yo creo que es de la hermana que nos está diciendo desde hace ya muchos días, pero ya lo pasamos. Es que ya lo pasamos.
4: Bueno, pero envíanoslo a ver.
1: Entonces,
4: la verdad es que los servicios sociales
1: pues
4: ya
1: se los voy a Tropicana. Se los voy a decir, es que la prima está embarazada y el papá no responde, entonces ella no cuenta con qué recibir a su bebé.
4: No, el mismo, ¿será el mismo?
1: Sí, es el mismo.
4: ¿Segura?
1: Segurísima.
4: Ah, bueno, si tú lo dices, listo. Ah, bueno, si alguien quiere contribuir.
1: Si quiere contribuir, hacer donaciones de cositas para bebé, me imagino, pues se pueden comunicar con Sofía al 312-591-0344, 312-591-0344.
4: Listo, fuerte abrazo entonces para Sofía. Andrés, que está en la Tebaida, dice buenos días, familia. Bésame, bendiciones. Los escucho desde las 4:30 de la mañana. Andrés, que está en la Tebaida. Hola, Andrés, ¿cómo va todo? Hola, Gato Goloso también por aquí. Dice buenos días, J. Paz. Y la hermosa locutora, que tiene una voz que encanta y enamora.
1: Muchas gracias, mucho gusto. Mi nombre es Steffi, un saludito para ti. El Gato Goloso, ahí conectado con Bésame.
4: Bueno, Julián Narváez, que está aquí, vaya, buen día para ti.
6: Bésame, buen día, ¿cómo amanecen?
4: Excelente.
6: Buen día, Jota Paz.
4: Hermanazo.
6: ¿Sabes qué? Quiero resaltar lo que has hecho, lo que has dicho, porque en las emisoras, yo escucho algunas otras emisoras, y casi o nadie resalta, un saludo para la gente del campo sin que lo pidan. Sí. Simplemente no lo resaltan.
4: Sí.
6: Como tú lo dijiste, a los cafetales, a las plataneras.
4: Sí, todos.
6: Porque es el café que día a día consumimos, el platanito que nos comemos en cualquier restaurante, un patacón con esto. A la gente del campo, muy poco recordada. Tú lo resaltas ahí. Te felicito por tener en cuenta a estos cafetales.
1: No, con mucho gusto, con mucho cariño. Pues es que la verdad, muchos oyentes tenemos en el campo, y es cierto, vamos a saludarlo más frecuentemente a todo este público maravilloso.
4: Sí, porque es mucho además la gente del campo. Sí. Yo también siempre lo digo, la gente del campo también es romántica. También le gustan las baladas, la música romántica.
1: No, es que todos los inspira para ser románticos, esos bellos amaneceres, el cantar de las aves.
4: Y no fuera porque además que son muy trabajadores, sino además son personas con un corazón muy grande.
1: Sí. Sí, y muy humilde y muy sencillo.
4: Muy humilde y sencillo.
1: Que o sea, muchas personas en la ciudad les hace mucha falta.
4: Digamos, si tú vas a uno de estos partes donde están nuestros campesinos, ya ellos ya le tienen a uno un puñado de naranjas, no, que venga, ya le tienen almuerzo. Y aparte de todo, son muy cordiales y siempre están ahí dispuestos, siempre escuchando Bésame 90.7. Sí, fuerte abrazo saludo para ellos. Bueno, Mariela, hola Mariela, ¿cómo vas? Dice J. Paz y Tefi, feliz y bendecido día para todos, gracias. Es Fernando Marulanda. Eriki dice, mi opinión del día, porque es que la opinión del día, ¿cuál es? Está muy chévere. La opinión del día es la siguiente.
1: Sí, es que el tema del día, bueno, sabemos que es el ya es quincena, muchas personas están recién pagas, recién luqueadas, como dicen por ahí. Entonces,
4: ahí me llegó la quincena.
1: Entonces, pues, ¿cuál es ese primer despilfarre de la quincena? ¿En qué se gastan esa plata que después ustedes están lamentando y dicen, ay, sí, en el momento lo disfruté, pero no, qué embarrada, ya me quedé sin un centavo? Por ejemplo, ¿no? Por ejemplo, ustedes nos cuentan. A veces hay gasticos por ahí.
4: Y para eso está en Estados Unidos Eric. Hola, Eric, feliz, bien decidido día para ti.
7: Buenos días, chicos. Saludos, Eric les saluda desde Miami. Mira, en cuanto al tema del día, la compra más estúpida que yo he hecho. Fue al final de año, recibí una bonificación laboral hace ya muchos años. ¿Y qué les parece? Me fui al dealer de carros, al concesionario, y me saqué un carro que me costó $60,000. Pagando una letra mensual, unas cuotas mensuales de casi $700. Fue una locura. Pero lamentablemente uno aprende con los tropezones y eso fue la compra más estúpida que hice en mi vida.
4: A veces ni con los tropezones uno aprende.
7: Pero como dice Ota Paz, para eso trabajo, ¿no? Pero fue una compra estúpida.
1: Claro, claro.
7: Muchas
1: claro.
7: bendiciones para ustedes.
4: Ah, eso está muy bien, Eric. Un fuerte abrazo para ti que está en Miami, en Estados Unidos. Las compras estúpidas que uno se hace. Es que hay mucha gente que se mide también porque sabe cuáles son sus responsabilidades. Pero uno a veces, ay, mejor dicho, se mete unas cosas, despilfarra el dinero. Bueno, mis oyentes, saludos cordiales para nuestro oyente por aquí, María Gómez. Y ella dice, amén, amén. Carmela, ¿cómo vas? Mi lady, fuerte abrazo para ti. Dice, ayer te dijo que feliz cumpleaños. No sé si de pronto lo
1: ¿dónde
4: vimos.
1: ¿Dónde está que no la vi?
4: Ayer, pero eso fue ayer. Eres maravillosa con todos los oyentes y brillante como el oro. Ay, tan bonita mi lady.
1: Qué linda,
4: Méndez.
1: Muchas gracias, mi lady. Un fuerte abrazo para ti. Gracias por ese mensaje tan hermoso. Que Dios te bendiga.
4: Listo.
1: En Circasia está ella.
4: Sí.
1: Hoy voy para Circasia.
4: Bueno, qué bien, listo. Iba para Circasia. Y nos deja por acá un audio. Me imagino que participando en el tema del día. Hola.
5: Bésame, muy buenos días. ¿Cómo están? Qué rico Reina. Escucharlos. Qué rico todas esas recetas que nos regalan, todas esas reflexiones que hay cada día con ustedes.
4: Encanta.
5: Pues le cuento que lo peor que yo podía haber hecho en mi vida fue ir a comprar unas copas que nunca las utilicé, nunca las necesité.
1: Pero
5: y cuando fui a mirar, no, me había gastado lo que necesitaba.
4: Gastado las
5: pesitas. Pero bueno, ahí vamos.
4: Y es algo que yo tengo, Tefi dos dientes, es que...
1: ¿Pero copas de qué?
4: Copas, pues, para brindar.
1: ¿O copas de un brasier, puede ser?
4: No, eso no. No, pues ya hubiera dicho que copas de brasier. A ver, Ay, Tefi. Diga, mi mente va volando más allá. No, es que yo también soy así, Tefi. No te culpo. Bueno, mis oyentes, resulta que es que yo sí, a veces que, me falta este destornillador. Está, y yo de unas tengo que ir a comprarlo, porque si no lo compro yo no puedo estar en paz y no puedo dormir tranquilo. Entonces yo sí soy de esos compradores compulsivos.
1: Compulsivos.
4: Sí, de realmente. Bueno, escucha Bésame la emisora que te enamora.
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2: Ocho de la mañana, 39 minutos, en Bésame te enamora. Llega el momento de recordar en la historia qué ocurría un día como hoy, un 31 de julio. Pues bueno, vamos al año 2002. En la Basílica de Guadalupe, en la Villa del Tepeyac, en la Ciudad de México, el Papa Juan Pablo II canoniza al indio Juan Diego. En 2014, en la Universidad Estatal de Carolina del Norte, Estados Unidos, dos científicos anuncian que desarrollaron la vacuna contra el virus del chikungunya. Recuerdo esa enfermedad cuando por esas épocas estaba bastante fuerte, en 2014, 2013. En el año, a ver, les cuento, nacimientos, en el año 1961 nace Segundo Rosero, cantante ecuatoriano. En 1962, Wesley Snipes, actor estadounidense, también nacía, está celebrando cumpleaños hoy, 31 de julio. También es el cumpleaños de Rowling, escritora británica, autora de la saga Harry Potter, J.K. Rowling, nacida en 1965. Hoy está cumpliendo años, nada más y nada menos, que el niño de la salsa, Jerry Rivera. Cantante puertorriqueño, nacido en 1973. También está celebrando su cumpleaños Diana Ángel, cantante y actriz de cine, teatro y televisión colombiana, nacida en 1975. También hoy está de cumpleaños la queridísima Carolina Sabino, cantante y actriz colombiana, nacida en 1977. También está cumpliendo años la cantante colombiana de música popular y tropical, muy conocida en esta región, Dora Livia. Fallecimientos, ya. Un día como hoy, falleció Anthony de Saint-Exupéry, aviador y escritor francés, nacido en el año 1900, falleció en 1944. Es el Día Mundial de los Guardas Forestales, ya lo hemos dicho, importante. Y el Día Mundial del Aguacate.
1: ¡Wow!
2: ¡Qué rico! También el santoral nos indica que es el día de San Calimero, San Justino.
1: Yo pensé que iba a decir San Calimeño.
2: No, San Calimero.
1: San Calimero.
2: Casito, pero no.
1: Uy, pero ese San nombre Justino, sí es intocayo, déjame decirle.
2: San Justino, si he escuchado. San Tertulino. Tertulino.
1: Agustino, sí. Pero,
2: no,
1: ¿cómo?
2: Agustino no, Justino.
1: Justino.
2: Y el
1: día, sí, Justino.
2: Sí, y Tertulino, ese sí no.
1: Ah, sí. Ah, usted,
2: de Tertulia.
1: Usted últimamente está muy tertulino, ¿no? O sea, está muy hablador. Muy ya hablador. Me inventé algo ahí.
2: Es el día de Beato Everardo y el día de Beata Sidonia. Y ya.
1: Ah, bueno, ahí está entonces. Efemérides a esta hora de la mañana. 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Con mucho gusto, 8:42.
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1: Sí, señores, ya nos llegan las 9 de la mañana con 4 minutos en Colombia. 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
2: Les voy a contar la historia de dos muchachos que en su juventud solían llevar serenata a la misma chica. El tiempo los separó y fue también el tiempo el que se encargó de reunirlos otra vez. 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
3: Amigo, ven, te invito a una copa.
4: Ya no tomo, gracias.

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0: Así es. En Bésame celebramos los cumpleaños de los grandes artistas que han puesto a latir millones de corazones. Hoy festejamos el día de un gran cantante que convirtió la salsa romántica y también además en la balada sonora, con éxitos inolvidables que suenan también en Bésame 90.7, como esta, por ejemplo, de Vuela Muy Alto. Tremenda canción que es salsa, pero es convertida en balada.
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0: Jerry Rivera, cuyo nombre real es Gerardo Rivera Rodríguez, nació en un 31 de julio de 1973.
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0: En Humacao, Puerto Rico, ¿no? Creció en una familia de músicos y desde muy temprano mostró su gran talento en el canto. Debutó profesionalmente a finales de los años 80 y rápidamente alcanzó el éxito con su estilo romántico, convirtiéndose así en uno de los máximos exponentes de la salsa de los años 90 en sus diferentes álbumes, que marcó un antes y un después. Y después de su carrera, ha sido conocido una figura internacional.
3: Bueno, aquí le conocemos el lado romántico, aunque ha cantado muy cerca de muchos artistas famosos de la salsa. También tiene su lado romántico y sus versiones románticas suenan aquí en Bésame. Proviene de una familia de músicos, su padre fue cantante, director de un trío, y lo que hizo que Jerry creciera rodeado de música desde niño. Su álbum Cuenta Conmigo marcó un antes y un después en su carrera y se convirtió en uno de los discos de salsa y música romántica más exitosos de la década de los 90. Uno de sus éxitos en la salsa, obviamente Amores Como el Nuestro, pero uno de sus éxitos en balada, pues justamente los vamos a escuchar acá a través de Bésame Te Enamora. Ha trascendido generaciones, incluso ha sido objeto de comparaciones por su melodía con canciones posteriores muy famosas. Además de dedicarse a la música, es beisbolista. Antes de consolidarse como cantante, el deporte era una de sus grandes pasiones. Ha vendido millones de discos y ha sido considerado uno de los máximos exponentes de la música romántica y la salsa en Latinoamérica. Ha compartido grandes escenarios con grandes artistas y en 2018, para quienes no saben, sufrió un accidente durante una presentación al caer del escenario, lo que le provocó lesiones en una pierna. Tras su recuperación, regresó a los escenarios. Su voz es una de las más reconocibles en la música y gracias a su estilo suave y melódico, lo convirtieron en un ídolo en todas las generaciones.
0: Usted ve a... Jerry Rivera tiene 53 años, está cumpliendo 53 años. Y usted lo ve, no parece que estuviera 53 años, parece que estuviera 30 años.
3: Pues por eso le dicen el cara de niño o el bebé de la salsa.
0: El bebé de la salsa, apodo que recibió por el enorme éxito que alcanzó siendo apenas un adolescente. Su familia está llena de músicos, como usted bien lo dijo, ¿no? Y hoy lo recordamos en su cumpleaños con su música. Vienen dos canciones de un mismo artista, dos canciones de tu artista favorito. Viene con estas dos baladas, tremenda canción, ese. Y luego viene, Vuela Muy Alto, en Bésame
3: Te Enamora.

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3: Bueno, por acá seguimos saludando a través de Bésame Te Enamora, las 9:33, nuestro WhatsApp, muchas personas saludando y otras también participando en el tema del día. Por acá nos dice nuestro oyente terminado en 3036, familia Bésame, soy oyente nueva de la vereda Morelia Baja, de Quimbaya, un abrazote desde las 4 de la mañana, que me levanto, los escucho, Dios los bendiga y qué programación tan espectacular. Por acá también saludamos a Héctor Arias en Villa del Centenario, dice familia Bésame, buenos días, bendiciones, estoy en sintonía. Por acá Mercedes Casas desde Calarcá también nos reporta sintonía. Felipe Enzarza al Valle, ¿qué nos dice?
4: Familia Bésame, muy feliz y bendecido viernes. Con respecto al tema del día, pues ahí hay dos cuestiones. Cuando éramos solteritos, sin compromiso, que no nos preocupaban muchas cosas, despilfarrábamos la plata en ropa, zapatos, fiesta, comida, salir con las chicas, bueno, en fin. Pero ahora, gracias a Dios, aún tenemos trabajo y tenemos familia, ya las prioridades son otras. Primero el mercado, los servicios, los bebés, y ya, pues eso no es despilfarrar, ahí sí ya es una clase de inversión. De resto, ya como para despilfarrar, así despilfarrar, como que toca pensarlo. Dios los bendiga.
3: Como que tan despilfarrar, así pues tampoco. Dice Felipe en Zarzal, un fuerte abrazo, gracias por estar siempre con Bésame. Gabriela y su opinión del tema del día.
5: Hola, feliz día para Tefi y para Jotica. A ver, el tema del día es que yo despilfarro, no soy como despilfarradora, pero yo soy muy enferma en comprar tenis y por gomosa, cuando fue me compré unos tenis y los tenis eran el número 12 y para mí el número 11 y yo no me di cuenta y ya cuando me los pues me quedaban buenos también porque yo tengo un pie muy grande, pero me dio risa porque no compré el talla 11 que es el la talla que me sirve a mí y me quedé con dolor. Pero ahí sí me sirven, pero no es lo mismo la 11 que la 12. Ese es el pues, despifarro. No, a mí me encantan mucho los tenis. Chao, chao.
1: Pero 12.
3: Bueno, depende el tallaje. 12 de pronto, Gabriel.
1: 12 es calzar poquito.
3: ¿Quién sabe un bebé? Pues en otro
1: porque
3: país.
1: Normalmente una mujer calza entre 35,
3: pero Gabrielita, ¿tallas de qué país? Porque es que acá, obviamente, lo que dice Jota es cierto. Por ejemplo, yo en México soy talla 24. Y en Colombia soy talla 37, entonces es diferente.
1: Imaginen que yo en Estados Unidos soy de talla 42 y aquí en continuará.
3: No, pero es que Estados Unidos acá es muy similar. No, mentira. Creo que ya es una talla más
1: talla
3: que acá,
1: europea,
3: pero es lo mismo.
1: Talla americana, sí, claro, totalmente.
3: Pero en México es diferente. Entonces, ¿en qué país, Gabrielita, de pronto tienes el calzado?
1: Mercedes Casas. Sí, ¿por qué 12? Yo creo que ni de bebé. O bueno, de bebé, ¿no? De
3: por ejemplo, yo en México soy talla 24.
1: ¿24? Ah, bueno, pues. Bueno, saludos cordiales para nuestros oyentes. También para acá nuestro oyente terminado en 3036. Dice familia Bésame, soy oyente nueva de la vereda Morelia Baja de Quimbaya. Un abrazote desde las 4 de la mañana que me levanto y los escucho. Dios les bendiga. Qué programación tan espectacular. Un abrazo igualmente para ti. Un abrazo gigante, mi oyente. Espero que nos dejes por acá el nombre. No, no leí el nombre. El nombre... Ya sabemos que está entonces en Quimbaya escuchándonos. Isabel Guerrero, ¿cómo vas? Un fuerte abrazo para ti, siempre escuchando Bésame. Buenos días para todos. Por favor, me salude de cumpleaños a Claudia María Sánchez en Calarcá. Claudia María Sánchez en Calarcá está de cumpleaños. Ah, bueno, pues.
3: Muchas felicidades.
1: Apasionada y feliz. Feliz cumpleaños para nuestro oyente, Claudia María Sánchez en Calarcá.
3: Casi que
1: muchas,
3: nos toca celebrar el mismo día.
1: Sí, así es. Muchas bendiciones también para nuestro oyente. Dice, muy buenos días, soy nueva. Me pueden agregar, soy Sandra, un favor, me ayudan para ayudar a la mamá que necesita cosas del bebé. ¿Me pueden dar el número? Ay, por favor. Listo. Mi oyente, por aquí está? Voy a dejar... oyente terminado en 0504. Ella dice también que la agreguemos. Por aquí la voy a agregar.
3: Terminado en 0504. Bueno, sí. Acá le voy a pasar
1: se llama
3: el número.
1: Sandra. Voy a colocarle Sandra. Sandra.
3: Ahí le enviamos el número de contacto de la persona. Ya se lo envié.
1: Bueno, listo, perfecto. Listo, gracias, Steffi. Oyentes, Joana. Hola, Joana, ¿cómo vas? No sé a qué horas ponen canciones, pero quiero una después de las 10 con mucho gusto. Lucero, ¿cómo estás, Lucero?
6: También está cumpliendo años Abelardo Velasquiella, nuestro futuro presidente. Que Dios lo bendiga y lo guarde a él siempre.
1: Ah, bueno.
6: Y que lo guíe para que haga las cosas bien.
1: Bueno, ella ya se metió como en la política. Bueno, pues también feliz cumpleaños para nuestro presidente. Sí, también, claro. Nada de política, pero pues saludos para el presidente que hoy está cumpliendo años, según nuestro oyente Lucero. Bueno. Fuerte abrazo para Norberto, sí.
7: Buenos días, yo soy...
1: Buenos días. Buenas.
7: Bésame. Yo soy el número 4.
1: Ay, eso fue ayer, Dios mío. me equivoqué aquí. Dice buenos días, mis amiguitos. Mi saludo. Hola, Norberto, que está en Calarcá. Es que yo voto por la número 4. Y Rey León, ¿cómo vas? Marta Lucía en la Arcadia. Por aquí sigo saludando a mis oyentes. Bésame 90.7. La emisora que te enamora. Ernesto Grajales, ¿cómo vas? También para Marta Lucía. Y nuestro oyente también por acá. Buenos días, mi gente de Bésame. Buenos días, mi gente de Bésame. Yo también los felicito y los saludo porque en esta semana también nos saludaron a nosotros los constructores. Nunca se ha escuchado un saludo y bueno, qué bien, ¿no? Y sigo reportando sintonía en el Parque Uribe. Jota, por favor, ¿me puedes decir el nombre de la canción? O bueno, colocar el tema de la canción que colocamos de el artista que está de cumpleaños hoy, que es Jerry Rivera, el bebé de la salsa. Listo, perfecto. Carlos Cardona, ¿cómo vas? Buenos días, familia más grande del Quindío. Bésame, la mejor para una canción, Vivirás de los Terrícolas. Mi estimado oyente Carlos, lo voy a dejar por acá para que Fercho, por favor, me lo complazca, porque a esta hora de la mañana no complacemos. Mientras tanto, canciones, porque ya casi nos llega el momento de despedirnos. Ya nos venimos a saludar a nuestros oyentes y los que siguen participando, ¿no? Vale, mientras tanto sigue por acá Miriam Hernández. ¿Dónde estará mi primavera? ¿Qué canción está esta?
3: Sí, está muy bonita. Uf, muy romántica.
1: Como Bésame.
3: Te enamora.

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1: 9:48 minutos en Bésame te enamora. 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
2: Y llega también el momento de decir chao, adiós, pero mientras tanto por aquí vamos a saludar también a nuestros oyentes. Gabriela dice que yo soy talla americana, 11, número 12, pero ya yo creo que es el pantalón, entonces no eran los zapatos. ¿Quién saludamos por aquí a nuestro oyente terminado en 8852? Es un oyente internacional porque tiene un número de otro país. Marta Lucía Ríos, ¿cómo vas en las colinas? También Nelly Foranda. Dice buenos días para todos, en total sintonía Nelly de Balboa. Ligia dice, hola, buenos días familia Bésame, muy buena sintonía, fiel oyente. Ligia en Calarca, quisiera escuchar la canción de Ana Gabriel Vitalismán. Listo, lo voy a dejar listo por aquí después de las 10 de la mañana con mucho gusto. Ya lo voy a dejar listo para que Fercho, por favor, nos coloque esa canción. ¿Quién más?
1: Dice, buenos días, Bésame, muy bien, buena programación. Dios los cuide, les hablo desde la Tebaida. Me gustaría una canción. Ah, bueno, esa también va para las 10 de la mañana. Listo, sabemos, y todos los días lo decimos, los oyentes de Bésame saben muy bien que las 10 de la mañana son las complacencias. Muchísimas gracias a todos. Y por acá también Sofía nuevamente también nos pide canción. Eso será a las 10 de la mañana. Marta Lucía Ríos, gracias, Dios los bendiga. Ok, gracias también por estar siempre con Bésame te enamora. Yo los dejo, me voy por el momento, pero mañana nuevamente nos escuchamos. Besitos y bendiciones.
2: Chao, Tefi, y yo me voy a descansar porque a las 3 de la tarde estoy por aquí nuevamente para brindarle canciones espectaculares, buenos recuerdos en el viernes, en el fin de semana. Feliz fin de semana para cada uno de ustedes. Tú, solo tú, mi oyente. Tú, solo tú. Bertín. Con esta canción, Bésame te enamora. Chao.

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0: Saludo cordial, ¿qué tal? ¿Cómo están? Un abrazo y un saludo muy, muy especial para todos ustedes, oyentes apasionados. Bésame 90.7, la emisora que te enamora en este viernes 31 de julio de este año 2026. Estamos terminando otro mes ya, el séptimo del año, y así rápidamente va pasando esta temporada que espero haya sido muy positiva o esté siendo muy positiva para todos y cada uno de ustedes. Y bueno, si están afrontando dificultades en este año 2026, ojalá que logren superarlas muy pronto. Abrazo especial desde Bésame 90.7, soy Fercho Castañeda acompañándoles, orgullosamente paisa, feliz de pertenecer a la familia Bésame y preparado para llevarles mucha música romántica como siempre en este día viernes. 10 de la mañana, 11 minutos. Saludo muy especial para todos ustedes en los diferentes sectores de la ciudad, en los municipios del departamento, de la región o en cualquier lugar de Colombia o el mundo.
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2: Buenos días, reportando sintonía desde mi lugar de trabajo. Fercho, la voz más sensual y bella de Bésame. Por favor, ¿me puedes colocar la canción Te Necesito Tanto Amor de Elio Roca? Gracias.
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0: Luis Javier Piedrahíta, conocido artísticamente como Fausto de América. Avanza esta mañana de viernes. Quiero contarles que más de 2 millones de oportunidades laborales gestionadas por el SENA durante el gobierno del cambio. Eso fue lo que precisamente se dio durante el gobierno del cambio. A través de su agencia pública de empleo, el SENA conecta a quienes buscan trabajo con las empresas que necesitan talento, generando oportunidades para jóvenes, mujeres, campesinos, víctimas del conflicto y poblaciones priorizadas. Solo en lo corrido de 2026, cerca de 325 mil colombianos han logrado vincularse laboralmente gracias a esta gestión. Además, el SENA acompaña a los buscadores de empleo con orientación para fortalecer sus hojas de vida, prepararse para entrevistas y encontrar nuevas oportunidades. 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
0: El italiano Eros Ramazzotti. Una maravillosa canción llamada Fábula. Fábula. En Bésame 90.7.
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0: Eso, Mario Álvarez Quiroga, Penas y Alegrías del Amor. Tremenda canción, ¿ah? 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
0: Él es Luis Aguilé. Y mujeres, si ustedes creen que sus maridos son canzones, celosos, ustedes no saben lo que es este señor. Dice que ella es infiel prácticamente con todo. No con todos, sino con todo. Escuchen.

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2: 11:06.
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0: talento de Andrés Cepeda. Y esta canción es llamada El Mensaje. Avanza la mañana, más de 2 millones de oportunidades laborales gestionadas por el SENA durante el gobierno del cambio. 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
0: Seguimos disfrutando lo mejor de la música romántica a través de Bésame 90.7. Aquí está el brasileño Roberto Carlos. Cóncavo y convexo. En Bésame, la emisora que te enamora.
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0: El inolvidable Nino Bravo, con uno de sus éxitos a esta hora de la mañana en Bésame. 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
0: Barco a la deriva con Guillermo Dávila. 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
2: Ya son las 11 de la mañana, 39 minutos.
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0: Es la voz de Juan Fernando Velasco, iniciando esta hora de música en Bésame 90.7, la emisora que te enamora. Con ustedes, nuestros oyentes apasionados, conectados siempre con esta frecuencia, la más romántica en el FM 90.7, aquí en la ciudad de Armenia. Saludito para la gente de La Tebaida, un abrazo especial para ustedes en los diferentes sectores de la ciudad, a la gente del barrio Limonar, a la gente de San José, a la gente de Los Quindos. Un abrazo para nuestros oyentes en el municipio de Calarcá, a la gente de Quimbaya, saludo cordial, Los Ocobos, Caicedonia, reporte de sintonía también a esta hora en el edificio Monte Carlo Girasoles, conjunto residencial, reportando sintonía, disfrutando la música de Bésame 90.7. Desde el departamento del Chocó también nos comparten mensajes, en fin, muchos mensajes, y a esta hora vamos a continuar con la música en esta tarde que apenas inicia. Esta canción es una canción maravillosa del príncipe de la canción, José José. Seré. Suena en Bésame 90.7.
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0: Así avanza la música en esta jornada maravillosa con Bésame Armenia 90.7.
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0: Y bueno, de música, de fondo escuchamos, perdón, la música de la inolvidable Tormenta de Argentina, a quien saludamos a esta hora de la tarde. Hola, Tormenta, bienvenida a Bésame, ¿cómo estás?
2: Tal, ¿cómo estás? Un gusto escucharte. Y bueno, acá ya preparando las valijas porque el próximo lunes ya viajo a Colombia a realizar esta gira, a visitarlos de nuevo y a prepararme porque el 15 de agosto estoy actuando en el Teatro de la Cruz Roja de la ciudad de Armenia.
0: Bueno, es un placer para mí tener la posibilidad de tener esta charla contigo a esta hora del día. Liliana Maturano, ¿cono, cierto? ¿Es tu verdadero nombre?
2: Así, Maturano, sí.
0: ¿De dónde salió ese Tormenta artístico?
2: Bueno, a los 15 años me contrata el director artístico de Resia Víctor, que se llama Mario Pizurno, y cuando está lista mi primer canción ya para su lanzamiento, era una época, digamos, estamos hablando de fines de los 60, comienzos de los años 70, en mi país se usaban mucho los seudónimos para cantantes. Entonces él se le ocurrió ponerme Tormenta, un poco yo era un adolescente, tenía 15 años, entonces era muy hippie, muy rebelde, y en base a eso, a mi personalidad, él se le ocurrió utilizar Tormenta como seudónimo.
0: Pues son un montón de éxitos a lo largo de ya varios años de carrera musical. Y de verdad que aquí en Colombia pues es muy querida tu música, no solamente aquí en el Eje Cafetero en particular, sino también en la ciudad de Medellín, en Bogotá, en Cali, bueno, en diferentes regiones del país.
2: Bueno, sí, gracias a Dios, Colombia me ha dado muchísimas alegrías desde los comienzos, ¿no? Desde los comienzos de mi carrera en los años 70, que iba mucho al programa de Jorge Barón, que ya... hice presentaciones tanto en Medellín como en Bogotá, en Cali. Y a lo largo de estos más de 50 años de carrera ya, he ido muchísimas veces al país y he actuado. El único lugar de Colombia que todavía no he actuado ni lo conozco es la costa. Son las ciudades de la costa, Cartagena, Santa Marta, pero después el resto de Colombia lo he recorrido.
0: Tormenta, yo sí quiero aprovechar esta oportunidad que me da la vida para agradecerte, porque hace un par de años tuve la posibilidad de conocerte personalmente. Estuve en un concierto con mi pareja, queríamos la foto contigo, no fue posible en el escenario, en el punto del concierto, en su punto. Fuimos hasta el hotel donde estabas y te tomaste el tiempo para parar el vehículo y tomarte la foto con nosotros, y te agradezco muchísimo eso.
2: Sí, a mí me gusta realmente tener contacto con todos. No soy de los artistas que le huyen a la gente, para nada, al contrario, me gusta no solamente compartir una foto, sino en las redes sociales contesto los mensajes que están dirigidos a mí, los contesto yo personalmente, y ese ida y vuelta con la gente creo que es muy enriquecedor.
0: Maravilloso. Tormenta, bueno, 15 de agosto en la ciudad de Armenia. Vas a estar entonces aquí brindando a todos los cuyabros, los armenios, la gente de esta zona del Eje Cafetero en nuestro país Colombia, todas estas canciones inolvidables que hacen parte de nuestra vida, de nuestra historia musical.
2: Así es, en el Teatro de la Cruz Roja, en el Teatro de la Cruz Roja voy a estar.
0: Maravilloso. ¿Hay algunas canciones, digamos dos o tres canciones en particular que tú consideres hacen parte fundamental del repertorio de Tormenta en cada presentación?
2: Bueno, Brindo por ti, por mí es una canción muy pedida, Chico de mi barrio, obviamente, Adolescente tierno, Por favor me siento sola. Bueno, hay muchísimas, muchas canciones. Esta que estamos escuchando, Mágica Luna, Un hombre como tú, Una carta en la distancia, una canción que me dijo el empresario Alex Tavares que la prepare porque la están pidiendo mucho, es Existiendo por amor. Así que es, cuando hacemos,
0: okay. Ahí está Tormenta con nosotros. Vamos a ver si logramos restablecer rápidamente la comunicación con ella. Y de verdad, son un montón de éxitos maravillosos que ustedes, oyentes Bésame, tienen la posibilidad de disfrutar en vivo este próximo 15 de agosto. Tormenta, ¿nos oyes?
2: Perfecto.
0: Eso. Ustedes qué bien. No, un instante, un momento en que de pronto se cortó un poquito tu voz, pero ahí estamos escuchándote perfectamente. Reiterar entonces la invitación a toda la gente que nos oye aquí en la emisora romántica del Eje Cafetero Bésame para que te acompañen precisamente en esta fecha que se aproxima.
2: Bueno, el 15 de agosto voy a estar visitándolos cantando en el Teatro de la Cruz Roja de la ciudad de Armenia. Y ahí voy a estar porque actuó varias veces en Armenia, en el Coliseo del Café y en otros lugares de espacios que...
0: Muy bien. Un placer, Tormenta. Gracias por atender estos minutos con Bésame 90.7 y ahí está entonces la invitación para que todos ustedes, oyentes apasionados, disfruten en vivo a la original Tormenta desde Argentina. Bendiciones, un abrazo.
2: Muchísimas gracias, un abrazo enorme.
0: Muy bien.

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0: 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Informa la hora, 12.34 minutos.
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0: 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En Bésame son las
1: 12:41 minutos, 12:41.
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Música de Manolo Otero a esta hora en Bésame 90.7, la emisora que te enamora. Soy Fercho acompañándote a través de esta estación romántica en el FM aquí en el departamento del Quindío. Hace 3 meses que estoy por aquí, por esta zona, y hace 3 meses que les acompaño a través de Bésame. Ya 3 meses tan rápido, ¿no? Y hace ese mismo tiempo que quería colocar esta canción y no sé por qué razón nunca la he colocado, pero bueno, hoy me acordé de ella y quiero compartirla con ustedes, porque esta es una canción que grabaron varios intérpretes por allá en el año de 1985. Se llama Cantaré, Cantarás. Una tremenda, tremenda, tremenda canción donde se reunieron los más importantes artistas de habla hispana en ese entonces. Entre ellos estaba por ahí el señor José José, Vicente Fernández, José Luis Rodríguez el Puma, María Conchita Alonso, Basilio, Braulio, Roberto Carlos, Valeria Lynch, Chiquetete, por Colombia estuvo Claudia de Colombia, Emanuel, Sergio Facelli, en fin, un montón de artistas, de talentos que hicieron parte de esta producción discográfica. Cantaré, Cantarás es una tremenda canción, un sencillo que fue, digamos que la respuesta a la canción estadounidense We Are The World, que precisamente se grabó en aquel entonces buscando recoger fondos para los países más necesitados en el mundo. Cantaré, Cantarás, con todos estos artistas legendarios. Pues vamos a escucharla precisamente a esta hora de la tarde en Bésame 90.7. Espero que la disfruten muchísimo y que les traiga muy buenos recuerdos.

0: 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Así que los oyentes que nos están escuchando en Calarcá y de pronto piensan llevar su mascota, va a ser entre las 9 y las 12 la jornada para las mascotitas, para los peluditos. 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

qué canciones maravillosas, sin lugar a dudas. Amo estar aquí y disfrutar día tras día de todas estas melodías que seguramente ustedes también cantan allá en casa, así como yo aquí. Gracias por la sintonía, por la compañía, por hacer parte de la familia Bésame 90.7 en Armenia, en el departamento del Quindío. Bueno, saludo para la gente de Tres Esquinas, para la gente del barrio La Patria, para nuestros oyentes en La Tebaida, para la gente de Chinchina Caldas, para Franci Molina en Córdoba, departamento del Quindío, para Yasmín en Israel, para Alba Rocío, para Patricia en Pinares, para Saúl en España, para nuestra gente en el vecino municipio de Calarcá, para John en Canadá, excelente programación, para Sofía en El Prado, para Leida Rojas, Luz Elena Cardona, Rodolfo, para Patricia en Pueblo Tapao, para Victoria, para Fernando en Montevideo, bueno, en fin, Jason, Luz, Alba, Betty, Teresa, María, Inés, Ana María, Javier, un montón de gente conectada siempre día tras día con Bésame, para Gloria Salazar en Centenario, saludos, en fin. Muy bien, seguimos de música, estamos en Bésame 90.7, algo más contemporáneo, pop, más de estos años, el argentino Axel, esto se llama Tu Amor por Siempre.

0: 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En Bésame son las
1: 13 horas 50 minutos, es decir, 1 de la tarde 50 minutos.
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2: Son las 2:06 p.m.
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2: Éxitos en Bésame. Colombiano del departamento del Tolima, Santiago Cruz, y una canción maravillosa llamada Desde Lejos. Bésame 90.7 te enamora.

Mónica Naranjo, Sola. Canción solicitada por nuestros oyentes que siempre están ahí conectados día tras día con Bésame 90.7, la emisora que te enamora. Un abrazo para Betty Londoño y para toda la gente, para Gloria Salazar en Centenario, para Bárbara, que también reporta sintonía y dice que un saludito para ella en la Brasilia Vieja. Ahí está, ¿dónde quedará eso? Brasilia Vieja. Dios te bendiga, gracias, amén. Saludos para Nelly Foronda, para Marta Cano. Marta Cano, hola, por acá, en sintonía. Delani, en fin, mucha gente conectada, pero vamos a seguir de música en esta tarde de viernes. Éxito tras éxito, por favor. ¿Qué tal este, ah? ¿Les gusta? Daría cualquier cosa. Chayanne, en Bésame, la emisora que te enamora.

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0: Canciones maravillosas que hacen parte de Bésame 90.7. 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

El romance del cacique y la cautiva con el colombiano Oscar Golden a esta hora del día en Bésame, la emisora que te enamora. Bueno, gracias por tanta sintonía. Un abrazo para todos los que habitualmente nos acompañan, que hacen parte de la gran familia Bésame día tras día aquí en la ciudad de Armenia, en el departamento del Quindío o en cualquier otro lugar de Colombia o el mundo a través de nuestra señal en internet. Disfrutando de todo el romanticismo, de toda la música romántica que no pasa de moda y que definitivamente nos trae recuerdos maravillosos a todos y cada uno de los que crecimos escuchando, por supuesto, estas canciones inolvidables. Soy Juan Fernando Castañeda, un abrazo para todos, que tengan una feliz tarde. Cada tropezón que des, aprovéchalo para volar más alto. No dejes que los obstáculos se interpongan en tu camino. Sigue adelante con tu vida, con tus proyectos, con tus sueños. Bendiciones para todos, un abrazo y nos escuchamos en una próxima oportunidad. Chao.

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0: canción está de Lucerito, Electricidad, y suena a través de Bésame 90.7, la emisora que te enamora. Con mucho gusto, es todo un gusto, un placer en el viernes, en el fin de semana.
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0: Y qué alegría es acompañarles, ya, último día de este mes de julio del 2026, aquí estamos. Sí, señores, feliz tarde para cada uno de nuestros oyentes en sus diferentes ocupaciones, actividades, ya sea que usted esté en la casa, ya sea que esté de compras, esté trabajando en un almacén, esté en la carretera, en su automóvil, en su moto, sea en su emprendimiento, en el parque, donde quiera que esté, pues ahí estamos, Bésame 90.7, la emisora que te enamora. Así iniciamos, con el permiso del que todo lo puede, Papito Dios. Y la dirección de Mauro Calvo, yo soy Jota Paz. Qué alegría nuevamente compartir con ustedes una tarde más. Aquí estamos para complacerles al 324-281-5545. 324-281-5545. Bienvenido por acá a nuestro WhatsApp, nuestros oyentes ya escribiéndonos y además solicitando sus canciones favoritas. Una tarde fenomenal, viernes, fin de semana. Qué alegría, por supuesto. Qué alegría cuando llega el viernes. Invitemos al Sol de México. Estamos hablando de Luis Miguel y la canción se llama La Bikina. Definitivamente, Bésame te enamora.

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2: Así es, Bésame 90.7, la emisora que te sigue enamorando. Sí, señores, a esta hora pues saludamos a cada uno de nuestros oyentes que siempre reportan sintonía y además nos dicen: J. Paz, por favor, quiero escuchar tal canción, quiero que me complazcas con un tema en especial, con mucho gusto, a través de nuestro WhatsApp, ¿saben? Nuestro WhatsApp del amor, 324-281-5545. ¿Qué tal tu tarde, mi oyente María Liliana Barrera?
3: Buenas tardes, J. Paz.
2: ¿Cómo vas?
3: Para felicitarlos por tan buena programación, por tan buena música.
2: Gracias.
3: Dios lo bendiga y una feliz tarde. Fiel oyente.
2: Gracias, mi oyente enamorada, María Liliana Barreto, en el barrio Granada, escuchando Bésame. Luz Mary, en Bosques de Pinares, ¿cómo vas?
4: Buenas tardes, J. Paz, ¿cómo me le va?
2: Reina, muy bien.
4: J. Paz, para pedirle un favor.
2: Sí, señora.
4: Coloca música de Joan Sebastián. Esa música es muy hermosa, cualquier canción. Feliz resto de tarde.
2: Listo, con mucho gusto. Joan Sebastián ya va a sonar en instantes. Le voy a poner una canción bien chévere de Joan Sebastián. Dice por acá, hola, muy buenas tardes, espero que estés muy bien, que sea una linda tarde. ¿Me agregas al WhatsApp? Claro que sí, con mucho gusto, por favor. Ahí quiere la canción de Rocío Dúrcal, El amor más bonito, para saludar a mi hijo, Ángel Marín. Muchas gracias, con mucho gusto. Por favor, bueno, ya está agregada acá, dice Bárbara, en la Brasilia. Con mucho gusto, Bárbara. También vamos saludando por acá a nuestro oyente terminado en 0982. Hola, J. Paz, reportando sintonía desde la vereda El Vigilante, para saludar a mis compañeras de trabajo que les encanta Bésame. Hey, me encanta que le encante. Erika, Laura, Marisol y ella se llama Gloria. Por favor, mujeres de Ricardo Argona. Con mucho gusto. Mientras tanto, mi oyente que me estaba pidiendo por acá la música de Joan Sebastián, el hombre que escribió más de 1000 canciones. Tremendo, ¿no? Joan Sebastián, no se me vayan porque hoy les tengo una historia increíble que yo sé que a ustedes les va a encantar. Mientras tanto, todos con buenos éxitos. Déjame ahí los mensajes, ya los voy a leer. De la misma manera los voy complaciendo. Bésame, te enamora.
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1: Sí, señores.
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1: Las 3:34 en Colombia.
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0: buena canción esta de Ambra, Te Pertenezco. A las 3:44 minutos. Qué tarde tan bonita, ¿cierto? Tarde agradable, feliz, se notan los vientos de agosto y todo porque ya hoy es el último día de julio. Y ya nos acercamos a ese mes de los vientos, que es el día de mañana. Bueno, mis oyentes enamorados, saludo por aquí. Antes de eso, voy a darles una invitación muy cordial porque es que el día de mañana nos vamos de un super evento. Nos vamos con Bésame 90.7, además nos vemos con Tropicana. A nuestros oyentes, les tengo que decir algo. ¿Y qué? Es que mañana nos vamos a pueblear. ¿Dónde? En Calarcá. ¿A qué horas? Las 10 de la mañana. ¿Y dónde también? ¿En qué parte? O sea, ¿en qué sitio? Claro, en Calarcá, ¿pero dónde? ¿Pero en dónde? Pues en el parque principal. Allá es puebleando, mis oyentes enamorados, nos vemos allí. Después de las 10 en la mañana vamos a tener una jornada espectacular llena de premios, de muchos artistas. Voy a estar yo en un show de DJ y además también con nuestros peluditos, porque mañana también hay jornada con los gaticos y los perritos. 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
1: 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En Bésame son las...
0: Y para tus sentidos, 3:46 minutos.
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1: Así es, mis oyentes enamorados, en la tarde de viernes, fin de semana, se disfruta la música de Bésame. Una nueva hora para nuestros oyentes. Gracias por escucharnos. Gracias por elegirnos como su emisora favorita. A esta hora saludamos. Dice, soy Sandra Larcón. ¿Cómo va, Sandra? Saludando a nuestros oyentes y seguimos por aquí complaciendo. Hola, Sandra, ¿cómo vas?
2: Hola, buena tarde. Reportamos sintonía desde La Clarita.
1: Muy bien.
2: Si por favor me puedes complacer con mañana a partir de Sonido Italiano. Muchas gracias.
1: Ok, con mucho gusto. Listo, Sandra. Más oyentes, Nubia. Dice, hola Jota, ¿cómo estás? Espero que tengas una excelente tarde, igualmente. Puedes colocar la canción Señora de Claudia de Colombia. Claro, con mucho gusto. Y ahora por aquí, mientras ustedes me van escribiendo, yo también voy por acá buscándole la música para poderles complacer. Dice, me reporto desde el pueblo de hombres y mujeres libres, mi amada Circasia. Vea, hasta ahorita escucho eso. Pero sí, fuerte abrazo entonces para nuestro oyente. Más oyentes por acá para saludar. Edilberto Clavijo, ¿cómo vas?
3: Muy buenas tardes, Bésame. Acá desde el corregimiento de Barcelona, departamento del Quindío, les habla Edilberto Clavijo.
1: Ok.
3: Escuchando Bésame, para ver si me hacen un foro y me colocan un temita de Palito Ortega. Prometimos no llorar. Muchas gracias, Bésame.
1: Con mucho gusto, prometimos no llorar. También por aquí ya la estoy alistando para colocarle a mis oyentes sus canciones favoritas. También por aquí nuestro oyente. Hola, Bésame, que tengan un bendecido fin de semana. Quisiera escuchar Una Vida Nueva de Cani García y la canción. Y fuerte abrazo para nuestro oyente. Entonces, no sé cómo se llama. Adriana. Ella se llama Adriana. Bendiciones igualmente para ti. Javier Quintero, ¿cómo estás? Listo. Alexandre Cuervo, feliz tarde para ti.
4: Buenas tardes, Jota Paz.
1: Hola, mijito, ¿cómo
4: Alexandre,
1: vas?
4: Aquí de La Cabaña.
1: Sí, señor.
4: Para una canción, por favor.
1: ¿Cuál?
4: Cuando hablo de ti, de Pedro Lobato.

0: Una feliz tarde para todos los oyentes y toda la mesa de trabajo.
1: Listo.
2: Cuando hablo de ti, Pablo Lobato, ya está también para sonar. Con mucho gusto, también saludamos a Aleja. Hola, Aleja, en el barrio Universal, ¿no? Dice, hola, buenas tardes, Jota, ¿cómo estás? Esta tarde tan hermosa, ¿me puedes complacer con la canción Fuiste Tú? Listo, esa es de Ricardo Arjona, ¿cierto? Con... espere. Gaby, creo que se llama Gaby Moreno, ¿no? Fuiste Tú, de Ricardo Arjona y Gaby Moreno, si no estoy mal. Así es. Ella es de ellos dos. Y uno es oyente terminado 2835. Dice, hola, soy Camila. ¿Me puedes ponerle, perdón? Con mucho gusto. Desde balcones. Y la música que no para sigue las complacencias de nuestros oyentes a través de nuestro WhatsApp. Bésame 324-281-5545. Bésame, la emisora que te enamora.

0: todo empezó así, como amigos, como con derechos, de que él me decía, ay, vamos para la bodega a darnos los picos o salgamos a motelear. En ese encuentro, antes de yo llegar, estaba él con la muchacha.
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2: Con en mucho el gusto. 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
3: Sí, señor, con mucho gusto. 4:24. Cuando hablo de ti, lo dice Pedro Lobato. 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
1: Con mucho gusto, 4:28 minutos.
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1: 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Bésame, la emisora que te enamora. 4:36 a esta hora, por supuesto, la invitación cordial para que nos sigan a través de nuestras redes sociales. En el Instagram estamos como @BésameArmenia. En el TikTok estamos como Bésame.Armenia. Es allí donde usted va a visualizar nuestro contenido. Todos los días subimos contenido, las oraciones, las invitaciones a eventos, cosas que suceden con nuestros artistas, datos curiosos y muchas cosas más a través de nuestras redes sociales. Por ejemplo, si puedes ingresar a www.bésame.fm, nuestro portal, es allí donde usted podrá visualizar las noticias de la farándula. Así como lo escuchas, noticias de la farándula, mis oyentes enamorados. Por ejemplo, cosas como que usted no sabía. Cuando se va a incorporar a la policía, por ejemplo, en caso de mujeres, la Policía Nacional exige una estatura mínima para las mujeres. Ahí le van a explicar cuál es la estatura. Alguien de la Selección Colombia, jugador de la Selección Colombia, se habría practicado cirugía en la nariz y así luce. Ahí lo va, ahí se va a dar cuenta. Mujeres con hijos, ¿cómo reducir 150 semanas de cotización con una nueva ley pensional? Es un dato de interés social, ¿cierto? Ahí también lo puede averiguar a través de www.bésame.fm. Perdón, tiene tremenda canción. Hash. 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

0: 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Ya son las 4:45 minutos.
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0: Bueno, muy bien, ya llegamos a las 4:46 minutos, mis oyentes. Bueno, la invitación cordial porque mañana nos vamos a pueblear en la segunda versión. Puebleando, ¿y dónde nos vamos a ver? Sí, señores, en Calarcá. Mañana, primero de agosto, a las 10 de la mañana, punto de encuentro en el Parque Principal de Calarcá. Vamos a vivir una experiencia increíble. Vamos a será el momento perfecto para apoyar el talento, la cultura y el emprendimiento, además. También junto a nuestros aliados, que ya les voy a nombrar nuestros aliados, déjeme decirle que vamos a tener también jornada con nuestros peluditos, gaticos y perritos, para que los lleven, jornada de desparasitación y mucho más. También, además, vamos a estar con nuestros artistas, música en vivo, también concursos, premios, el stand de Bésame 90.7 y además de Tropicana 104.7. Allá vamos, nos vemos. 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Ellos son Los Vacilos, Jorge Villamizar, y bueno, y la canción se llama Amor de los 90. Ya sigo complaciéndoles y además escuchándoles. 324-281-5545. Nuevamente repito, para que lo guarden en la agenda, en el celular, en tu memoria. 324-281-5545. Bésame, te enamoras.

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0: Ahí escuchamos a Gerardo Rivera Rodríguez. Estamos hablando de Jerry Rivera, que además hoy está de cumpleaños, ¿no? Hoy está de cumpleaños este gran artista de la música salsa, ¿no? Pero tiene algunas canciones en versiones balada. Está cumpliendo hoy 53 años, un fuerte abrazo para él. Y bueno, con sus canciones, escuchábamos ahí la canción Vuela Muy Alto, en esta versión balada. Excelente canción, excelente artista. Es conocido como el bebé de la salsa, apodado. Y además, ese apodo lo recibió por el enorme éxito que alcanzó siendo apenas un adolescente. Además, es de una familia llena de músicos. Sus padres y varios de sus hermanos también se dedicaron a la música. Canciones, por supuesto, que a esta hora recordamos en Bésame 90.7, la emisora que te enamora. Bueno, mis oyentes, ya en instantes paso a saludarle a cada uno de ustedes, o no, de una vez voy a saludarles, a ver, para poderles complacer de una vez. Dice, buenas tardes, Bésame, un saludo bien grande desde Pijao, la cordillera, siempre conectada con la mejor. Bésame, ¿me podrías complacer con la hermosa canción de Vivirás de los Terrícolas? Con mucho gusto, Vivirás de los Terrícolas. Va pa' esa, con mucho gusto. Entonces, Luis Chamorro, feliz tarde para ti.
1: Muy buena tarde a ustedes, los de la emisora Bésame. Qué gracias. Buena sintonía, qué buena emisora. Gracias. Todos los días la escucho y la sintonizo. Me gustaría un saludito, darle un saludito a mi hija que está en Buga, trabaja en Buga, en Cervalle.
0: Buga, ok.
1: Y de todo corazón que la quiero mucho. Y para que me, por favor, me coloquen esta melodía que tal vez ustedes la conocen. Es, el cantante es conocido, Darwin. Mi viento es soledad. Y gracias al DJ por complacernos a estos oyentes aquí desde Calima, Darien, sintonizándolos. Gracias.
0: Con mucho gusto, mi oyente. Ya viene su canción. Es todo un placer. Dice que la hija se llama Nayibe, de parte de su papá Luis Chamorro, que la quiere mucho. Qué bien, ¿no? Qué bien, qué bien. Fernando Muñoz. Bueno, ¿qué dice Fernando Muñoz a esta hora?
2: Hola, muy buenas tardes.
0: Buenas tardes. Se
2: reporta Fernando Muñoz de Quimbaya.
0: Fernando Muñoz.
2: A la emisora Bésame 90.7.
0: Sí.
2: Rapile, un favor. Yo pido un temita muy temprano, antes de las 12. Yo siempre me colocan las canciones así, de 3 a 4 de la tarde, y esperé y nada y nada. Entonces ya vamos a ver qué pasó.
3: También junto a nuestros
2: amigos. Bueno, listo, en todo caso.
0: Bueno.
2: Muy amable. Feliz tarde.
0: Feliz tarde. Con mucho gusto, mi oyente enamorado. Fuerte abrazo para ti, también para Robeiro López. ¿Cómo vas?
4: Jota Paz, ¿qué tal? Muy buenas tardes, mi hijo. Habla con Robeiro López, de aquí del municipio de Alcalá Valle. Escuchando Bésame, con estas canciones tan maravillosas, en este fin de semana, Viernes Cultural. A ver si de pronto me dan participación con una canción,
0: claro,
4: que quiero escuchar, muy antigua. De
0: ¿cuál?
4: Alcohol Etílico. Si me hace el favor, Rocas en mi mente.
0: Rocas.
4: Te quedo muy agradecido, Jota. Que tenga un fin de semana bien agradable. Yo estoy escuchando 90.7. Bésame, Radio Apasionada.
0: Así es, Radio Apasionada. Bésame, muy bien. Ya su canción también está programada, mi oyente. Un fuerte abrazo para ti. Y Rodolfo Antonio Montoya, ¿cómo vas? Por acá nos envía el reporte. Gabriela, ¿cómo vas?
5: Hola, Jotica, buenas tardes. Hágame un favor. ¿Me puedes complacer con Cariño de los Babies? Me encanta. Chao, chao.
0: Chao, te cuidas. Y bueno, esa canción de Cariño de los Babies también va a sonar en instantes. Mientras tanto, por aquí coloquemos que nuestro oyente ha solicitado esta canción. Ya vienen todas esas canciones románticas, espectaculares, que nos hacen recordar que ustedes han programado a través de nuestro WhatsApp, es a Metre 24-281-5545. Vienen los Terrícolas de Venezuela. Vivirás, Bésame te enamora.

0: La encontró ahí en el acto, besándola, haciéndole. Bueno, ¿usted qué sintió en el momento?
1: Yo quedé pasmado en la puerta, mirándolas con la luz prendida, y yo vi la luz prendida cuando yo llegué, y se escuchaba algo muy, un ruido muy, muy leve, muy tenue. Uy, no, no sé cómo me sale con esta.
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0: Ellos son Alcohol Etílico y suenan Bésame. Rocas en mi mente. 5:23 minutos. En instantes viene una historia increíble. Real.
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0: Y ahora invitamos a los Babies y la canción se llama Cariño Mío. Las 5:24 minutos. 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
2: Con mucho gusto, 5 de la tarde con 26 minutos.

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0: Hoy en Historias Increíbles les traigo y la vamos a colocar como título el día en que el hermano de Michael Jackson engañó a la guerrilla y salvó su vida. En 1993, Randy Jackson, hermano de Michael Jackson, viajó a Colombia para visitar a su novia, la colombiana Alejandra Martínez. Lo que prometía ser un viaje tranquilo tomó un giro inesperado mientras se desplazaban por carretera en Saravena, Arauca. En medio del recorrido, el vehículo en el que viajaba fue detenido en un retén instalado por un grupo armado del ELN. Los guerrilleros inmovilizaron el automóvil con la intención de retener a sus ocupantes. Randy entendió que si descubrirían quién era realmente, podría convertirse en víctima de un secuestro. Fue entonces cuando tomó una decisión que salvó la vida de él. Pues con serenidad aseguró que era un pastor misionero estadounidense que recorría a Sudamérica llevando un mensaje de fe. Su historia resultó tan convincente que después de 8 largas horas de incertidumbre, los guerrilleros le creyeron y lo dejaron en libertad. Así como lo escuchas. Tiempo después, el ELN descubrió que el hombre al que habían dejado escapar era, en realidad, el hermano del rey del pop. La embajada de los Estados Unidos alertó de inmediato a la familia de Jackson, que abandonó Colombia de manera urgente. Según en diversas versiones públicas, y publicadas más bien, a lo largo de los años, este episodio influyó en que Michael Jackson nunca llegara a ofrecer un concierto en Colombia. ¿Qué tal les pareció esta historia real en Historias Increíbles con J. Paz? Y en reflexión de todo esto, esta historia nos recuerda que en los momentos más difíciles, mantener la calma y pensar con rapidez puede marcar la diferencia entre el peligro y la salvación. También nos enseña que una sola decisión tomada en cuestión de segundos puede cambiar el rumbo de una vida y dejar una huella en la historia. Házmelo saber a través de la caja de los comentarios. ¿Qué tal les pareció esta historia? Y como título le coloqué el día en que el hermano de Michael Jackson engañó a la guerrilla y salvó su vida. Las historias increíbles con J. Paz.
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2: Bésame, muy buenas tardes. Un saludo desde acá al Bienestar Familiar en la ciudad de Armenia. Para que me hagan un favorcito y me pongan Se me olvidó de Gianmarco. Muchísimas gracias y un abrazo.
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1: Amelia, bésame para pedir la canción Comienza a amanecer de Perla. Gracias.

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1: Hola, buenas tardes, Bésame. Soy Samara, de aquí de Bosques de Pinares. Y me gustaría escuchar Olvidarte Nunca. Muchas gracias.
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1: Con mucho gusto, 5:45 minutos.
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1: Mis oyentes enamorados, se nos está yendo esta tarde magnífica, espectacular del fin de semana. Yo, mientras tanto, por aquí les voy a decir que les tengo una invitación muy cordial. Es el día de mañana, puebleando. 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
2: Con mucho gusto, son las 6:10 minutos.
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0: 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Son las 6:46.
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